0: nena. El mono quiere más, más. Mono, dime qué va a pasar con esta monocultura. Mono, dime pa' dónde va. Mono, mono, bla, bla, bla.
1: Yo no soy ningún mono. Yo no soy ningún mono. Yo soy hijo de Cristo.